0: nucleares, ahí les va, del 5 al 1. Reino Unido, tiene 225 ojivas nucleares. Francia tiene 290. China, fíjate, tiene 600 ojivas, es el que tiene mayor crecimiento. Estados Unidos está en segundo lugar con 5,277 ojivas.
1: Cállate.
0: Son muchas. Y la Rusia tiene 5,459 ojivas.
1: Imagínate todas de todo, Dios no lo quiera y salga algo en cadena tú, imagínate.
2: Pero, hereje, ¿para qué quieren tantas si con una tenemos para acabar con el mundo?
0: Sí, exactamente. Y aquí el problema, yo creo que el miedo que yo tendría no es que se hiciera de manera manual el explotar, sino que hubiera una equivocación, un detalle con las computadoras, un algún hacker que haga esto y que mande de Rusia a Estados Unidos, automáticamente Estados Unidos va a detectar esto, China va a detectarlo, Francia va a detectar, o sea, va a ser un relajo.
1: No, será terrible.
0: Sería terrible el acabose del mundo.
1: Imagínate que Dios no lo quiera, el día de mañana detonaran como cuetitos en la feria, güey, uno tras otro.
0: Si ya ves, en los pueblos, un toro loco se acelera la imagínate gente.
2: Que y fíjate, y tenemos vestigios de lo terrible que es. Chernobyl no está ni siquiera cerca a recuperarse y fue en el 85.
0: Fíjate que ahí alrededor de potencialmente hay 70,000 ojivas disponibles. Esto sería una hecatombe porque simplemente una bomba, vamos a decir Nueva York, que siempre es el como el, se fijan que en Nueva York ocurre todo, el hombre araña, secuestro, siempre en Nueva York, mataría alrededor, una sola bomba podría matar hasta 580,000 personas.
1: Una.
0: Más de 500,000 de personas, una bomba. Imagínate. Y hablamos de 70,000. Bueno, regresando, le voy a platicar algunos casos curiosos dentro de esta cuestión de las bombas.
1: Si no quieres, no.
0: La

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0: Seguimos con el tema del hereje, que está bien interesante.
1: Ah, ¿de veras? Oye, datos curiosos acerca de la cuestión nuclear. ¿Por qué México no tiene una bomba nuclear?
2: Porque no son peleoneros.
1: No, porque desde los 60 se firmó un tratado que se llama precisamente el Tratado de Tlatelolco para que toda América Latina fuera libre de armas nucleares. Y por eso no hubo desarrollo en México. Potencialmente sí podría haber, porque a partir de Manhattan, el experimento, el proyecto Manhattan en Estados Unidos, pues ya se empezó a divulgar cómo hacer la fusión nuclear. Pero México y América Latina en general dijo, aquí no, aquí estamos libres de bombas nucleares.
3: Pero está bueno, ¿no? Pero fíjate que eso es muy bueno, pero también es muy malo. Somos el primer elemento que pueden eliminar.
1: Somos el patio trasero y aquí nos tocará. Otra cosa curiosa, Estados Unidos ha perdido 6 bombas nucleares y nunca las encontró. Este es un proyecto que se llama Broken Arrow. Son 6 bombas que se perdieron. Por ejemplo, una de ellas se perdió en un naufragio en el Pacífico en 1965. Allá está abajo, armada, y nadie sabe exactamente dónde.
2: Pero no puede significar un peligro, ¿verdad?
1: Pues están activas, están ahí. No están con un conteo, pero están activas.
2: Ok.
1: Está canijo, ¿no? Fíjate, una sola bomba nuclear, la de Hiroshima, desgraciadamente, mató alrededor de 60,000 personas y era una bomba menor. Ahora las bombas son mucho más poderosas, por eso decía hace rato que pueden matar más de 500,000 de personas.
2: Ok,
1: siempre hemos visto en las películas que hay un botón rojo, ¿no?
3: El de la mano fría o mano negra, ¿cómo se le llama?
1: No, fíjate que no es no es un botón rojo, es un maletín. Este maletín siempre en algunas películas también lo hemos visto, que le llaman, por cierto, a este maletín le llaman el fútbol, como el fútbol americano. Porque, pues es el, no sé por qué, pero el momento que lancen ese pase, se acabó, ¿no?
2: Ah, ya, ya.
1: Este siempre va pegado a un militar que lo trae incluso encadenado en su mano y siempre va con el presidente, porque no sabes en qué momento 24/7 pueden decir, right now.
2: Oh, qué feo, ojalá y nunca.
1: Bueno, la bomba, imagínate también los costos, la más barata que existe en el mercado puede llegar a costar 60,000 millones de dólares.
2: ¿Y tú?
1: O sea, imagínate.
2: No, pues no la cabalamos.
1: La van a subir. Deja ver cuánto traigo, ¿no? Bueno, son algunos datos curiosos de la posibilidad de las bombas, que son desgraciadamente esos inventos que no deberían de haber ocurrido, ¿no?
2: Exactamente. Pues ahí está, cosas bien interesantes ahí con el eje. Seguimos aquí en el Convento Radio Show.
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0: Adora Dirre, nosotros continuamos con más del chisme de boca en boca, porque aquí está arroba Sergio Monitor y tiene muchísima más información, así es que todas las congregaciones dejen de hacer lo que están haciendo y pongan atención.
1: Como debe ser, mi querida Madre J. Oigan, pues quien ha estado en tendencia y no podemos pasar desapercibida esta nota es lo que está pasando con Jesse Joy. Porque bueno, han sido tendencia después de que pues yo, Jesse dijera: ¿sabes qué, hermanita? Si sabes contar, no cuentes conmigo. Adiós, hasta luego, bye. Y recordemos que ellos van a tener unas presentaciones en los próximos días en el Auditorio Nacional. Entonces, pues bueno, fue la conferencia de prensa y obviamente, pues solamente estuvo por ahí Joy. Entonces Joy, pues sí, dijo que ella se enteró 20 minutos antes de que Jesse lanzara ese comunicado, mi querida Madre J.
0: Oye, pero fíjate. Fíjate cómo es el ego y cómo es la falta de comunicación. Jesse ya venía gritando esto desde hace un chorro de tiempo, porque Jesse era muy ignorado, porque él hace los arreglos, hacía la producción, componía. Y cuando mencionaban a Jesse, o sea, Jesse and Joy era Joy.
1: Era la sombra de Joy.
0: Exactamente, entonces se cansó.
1: Sí.
0: Y claro que no le dijo 20 minutos antes, le dijo mucho tiempo antes, pero ya nunca le puso atención porque entre su niño, su esposa y su fama, pues no había tiempo para Jesse.
1: Bueno, y agrégale.
0: Ay,
1: tú.
0: No, bien víbora. Ay, no sé.
1: No. Y déjame te digo que si Jesse no lo había pensado, pero ya ves cómo son las esposas. Capaz que estuvo. ¿Y por qué tú siempre estás en segundo plano? Así como lo dices tú.
0: Pues, o sea, ¿por qué compones?
1: ¿Y por qué tú eres el que haces toda la chamba?
0: O sea, la Jessie, la Joy, para que produzca también. Y ese, yo pensé que era gay el Jessie.
1: No, ¿cómo crees?
0: Ya
1: dos en una familia ya es mucho. No.
0: Oye, yo ya hacía mucho que lo veía venir, porque se me hacía muy injusto que nunca nadie le hiciera caso. Es más, no sabían quién era Jesse y quién era Joy. Imagínate, desde ahí tenemos un problema.
1: Pues sí, todo el mundo pensaba que Jesse era ella, Joy y él. Pero bueno, escuchemos qué es lo que dijo Joy precisamente en esa conferencia de prensa. Escuche usted.
2: Aquí me tienen. Amo profundamente a mi hermano. Siempre lo voy a amar. Respeto su decisión y voy a apoyarle cada paso y voy a respetar la decisión que él ha tomado. Pero también amo profundamente a mi público y amo lo que yo también he construido a lo largo de 20 años o más. Amo a mi equipo de trabajo que me ha acompañado por más de dos décadas. Y ustedes lo saben. Largo de mucho tiempo de mi vida. Por mucho tiempo yo mantuve la cara. Por mucho tiempo no encontré mi voz. Me costó mucho trabajo encontrarla. Pero fue gracias al amor de ustedes, de nuestro público, que encontré el valor, que levanté la cara y que comencé a cantar con más fuerza. Han sido unos días muy difíciles de asimilar. Hay cosas que seguimos procesando. Pero yo decido continuar. Decido seguir con los planes que estaban agendados. Decido estar aquí con ustedes. Me muero de miedo. Me muero de miedo, pero si el público quiere seguir cantando conmigo, yo quiero seguir cantando con ustedes. Y los planes acordados.
0: Sí, claro, todos sufrimos. Era qué gran actriz, maravillosa.
1: Y el Oscar es
0: para
1: Joy Huerta.
0: Continuamos con más.
1: ¿Qué tal? No, vamos a ver. Oye, pero ahora sí que ya también.
0: Ahí lo acaba de aclarar. Fueron días difíciles para mí. Ella lo supo 20 minutos antes que no se haga taruga.
1: Ahora resulta. Pues ya ves que Jesse ya dijo que ya tiene su nueva banda que se llama Jesse, y las de Supernovas. ¿Cómo ves?
0: Jesse el de

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0: porque dices, ah, voy a comprar una casa y la compras. Sí. Ah, voy a comprar otra, la compras y la compras. Y como que dices, ah, ya.
1: Pues sí, pero ojalá llegamos un día a eso, ¿va?
0: Ojalá, ojalá sí, ojalá, ojalá sí. Pero ahí les va las cosas más locas que tienen las celebridades. Ni se imagina, de repente dices, como que, ¿pa qué? Vamos a comenzar con el señor Will Smith, güey.
1: Will Smith.
0: Will Smith, el príncipe del rap. Y obviamente de, pues, ha hecho varias películas.
1: El príncipe del rap, deje, espérame. Compadre, ahorita le marco, estamos al aire.
0: Sí, compadre, espérate tantito, compadre. Bueno, ¿qué tiene Will Smith? Yo creo que tiene tanto dinero que dice, pues, ¿en qué lo gasto, güey, va?
1: ¿Y en qué se lo anda gastando? ¿En mujeres y alcohol?
0: Aparte, se compró una casa rodante de 2 pisos, güey. Ah. 2 pisos. Dice, me voy a ir al campo. Pues una casota, güey. Una casota rodante que tiene el señor Will Smith. El siguiente es nada más y nada menos que el señor The Rock o La Roca.
1: Ah, compró el desgraciado
2: ese. ¿Un gimnasio de oro, el qué o qué?
0: No, no. Ah, pues fíjate, efectivamente, el señor The Rock, cada vez que sale de su casa, viaja con un gimnasio privado de 40 mil libras de equipo, güey.
1: Ay, oh, ¿sabes lo que cuesta privado transportar eso?
0: No, sí, exactamente, lo pesado que son.
2: Y lo baja, lo sube, lo baja, le sube lo del camión, güey, no.
0: No,
2: güey,
0: cállate, los
2: está
0: cinco.
2: Más los güeyes que la ayudan. Los cargadores, ¿no? Sí, güey, que este güey.
0: Exactamente, y bueno, aquí está una de un artista que la Madre Jota reencarnó. No, en uno de ellos, y son los perros de Paris Hilton.
2: ¡Ah, caray!
0: Pero ¿saben qué? Los perros de Paris Hilton.
2: ¡Comen mejor que uno, los güeyes!
0: No, güey. Viven en una mansión de 2 pisos, aire acondicionado, sillones y televisión, güey.
1: No,
0: ¡neta, güey!
1: Mejor que uno.
0: La verdad, sí, mijo. Bueno, vamos con una cantante que todo mundo conoce y es nada más y nada menos.
2: ¡Gabriel!
0: ¡No!
2: ¿Quién?
0: Celine Dion, la que cantó la de El Titanic.
1: Sí.
0: Exactamente,
2: oh,
0: güey.
2: We stop to love.
0: Si no quieres, no, güey.
1: Te vas a ir a Milton que te hipnotice para que la cantes de veras.
0: No, sí, güey, si no quieres, no. Bueno, ¿en qué se gastó la señora Celine Dion? Ella tiene un parque acuático privado en el patio de su casa.
1: Ah,
0: güey,
1: pero eso está chido, ¿no?
0: Está chido, güey. Puedes ir a nadar a la hora que se te plazca.
2: Con una albercota.
0: Bueno, todo. Vámonos rápidamente con el otro. El señor Tom Cruise, güey.
1: Tomás Cruz.
0: Tom Cruise es dueño de un avión de combate de la Segunda Guerra Mundial.
1: Es que él es,
0: güey,
1: muy fanático de ese tipo de cosas.
0: Pero es una la nota, güey, lo que le costó. Pero bueno, tienen el dinero para hacerlo. Ahorita vengo con la segunda parte.
1: Arre, ya dijo.

0: Seguimos con la información de Sor Raimunda que nos trae las excentricidades de los famosos. Lo que es tener dinero.
1: Ahí le va. Adiós. El señor Michael Jordan.
0: Yo, no.
1: ¿Qué creen que se gastó el señor? Dijo, pues ya tengo. A ver, voy a hacer esto, güey.
0: No, pues no.
2: En unos tenis Adidas.
1: No, güey.
2: No, estaría chido, imagínate. No,
1: él tiene un golf privado.
0: Un campo de golf.
1: Pero le lleva comida a los jugadores, a los que están ahí, con drones, güey.
0: Ay,
1: sí, güey, neta. Bueno, vámonos con el señor George Lucas, el que hizo
0: Star Wars.
1: Él tiene un cuerpo de bomberos privado en su casa, güey.
0: Ah, pero si se le incendia la casa.
1: Por si se le incendia la casa, güey.
0: Eso sí, está bien succionado.
1: Ah, bueno, yo que gano con mentir, hijo. Bueno, el siguiente, el señor Nicolas Cage. ¿Si lo ubican,
0: sí,
1: o no?
0: Sí, gran actor de Hollywood. Toda esta gente que estamos hablando es gente de la farándula de Estados Unidos.
1: Exactamente. Bueno, no sé para qué, güey, pero él se gastó y tiene una pirámide de 3 metros en un cementerio.
0: Pues va a ser su tumba, seguramente.
1: No sé para qué, güey, pero dijo,
0: se siente faraón egipcio.
1: Lo voy a gastar. Y bueno, por último, el señor Mike Tyson. ¿Saben quién es el señor Mike Tyson?
2: ¡Claro que sí! Oye, el boxeador.
0: Antes de que nos diga, porque yo sé de algunas excentricidades.
1: ¿De Mike Tyson?
0: De Mike Tyson, pero este hombre tuvo una fortuna de cientos de millones de dólares y la perdió en excentricidades.
1: Exactamente.
0: En mujeres. Díganos usted mejor.
1: Y en una de ellas.
0: Un Tiger.
1: No. Tres, güey.
0: Tres tigres.
1: Tres tigres de Bengala y estaban en su casa, güey.
0: Aquí tengo 5 gatos.
1: Ahora, perro. Ey, me estoy riendo, imbécil. ¡Tú cállate! Bueno.
0: Tres tigres. Imagínate lo que cuesta mantener tres tigres.
1: No, cállate, güey. O sea.
0: Estos me cuestan un chorro.
1: Es impensable.
2: Ahora.
1: Vamos a hablar de otro actor del cine.
0: A ver.
1: El señor John Travolta. ¿Qué crees? Hizo, dijo.
0: No, aviones. Él tiene un hangar en su casa.
1: Puede estacionar sus jets privados.

0: imagínate.
1: ¿Para qué, güey? Dime, ¿para qué, güey?
0: Bueno, pues no le gusta ir a los aeropuertos. Se levanta y dice, hoy quiero ir a Shanghái. Y me subo al avión ahí.
1: No, no, manches, güey. Lo que es tener
0: la... Como si fuera coche, da, abres la puerta. Ándale, y está el avión ahí.
1: Ahí está el avión. Y bueno, por último, otro de los actores, obviamente conocidos por todo el mundo, el señor Arnold Schwarzenegger.
0: Arnold Schwarzenegger.
1: ¿Qué cree que hizo el Arnold Schwarzenegger con su dinero?
0: ¿Qué hizo?
1: Él se compró los primeros dos Hummers vendidos a civiles, porque recordemos que esos lo usaban militares. Ajá. Los dos primeros que sacaron, él
0: y
1: los
0: les
1: compró.
0: Costó una fortuna, seguramente.
1: ¡Billetote! ¡Dinerote, güey! ¡Dinerote, güey!
0: No, vende por kilo, a chatarra.
1: No, la neta ya no. Y bueno, son algunas de las cosas
2: pero
1: que ha comprado.
2: Son los que son militares, ¿no? Sí, como el H2 sí, y el H3.
1: Vamos a la... Pues ahí está alguna de las cosas.
0: Ojalá lleguemos algún día... Fíjate, yo creo que... No,
1: ya, ¿usted?
0: Tiene razón. ¿Para qué decimos mejor? Vámonos, ya me agüito.
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0: Talleres van a tener un misceláneos de diferente información, así muy ricky cookie.
1: Exactamente, venimos con una baraja de información.
2: Exactamente, vamos a tener algunos datos curiosos y buen contenido.
1: Exactamente, así que no se lo pierda porque viene esta hora aquí en el Comento Radio. ¡Chao!

0: ¡Ay, desgraciadísima!
1: ¡Ay, pues le traigo un chiste sirri! Un chiste sirri que igual y podría ya ahorita estar pasado de moda y todo, pero es para que hagan conciencia los chiquillos, ahora que estuvimos tocando mucho tema de la falta de educación de la juventud. Y es que, como recordaremos, hay un grupo de por aquí, ¿no? De Austin, o de por aquí, Yarixa y su esencia.
0: ¡Ah, sí!
1: De por acá. Exactamente, pues háganse cuenta que les preguntaron que iban a hacer el 16 de septiembre, porque no es un secreto que en Estados Unidos, pues el 16 de septiembre se festeja muy Ricky Cookie, y hay pozole, y hay cuetes, y hay todo eso, ¿verdad? Pues háganse cuenta que les preguntan, güey, y como si no estuvieran calcinados en México, dicen, no, nosotros no festejamos el 16, nosotros festejamos el 4 de julio. Exactamente, entonces este fue un chisme que se prendió como peor que el cuete chafa de

0: pues será insulto y hasta debemos de pensar, pues ya, descrita o no descrita, seguiré hablando de ellos. O sea, en realidad nosotros estamos haciéndolo más famosos de lo que en realidad pudieran ser si no habláramos de ellos. O sea, ya se hubieran muerto básicamente, musicalmente, porque su propuesta musical no es así como que la revolución musical, ¿verdad?
1: Exacto. Pero es que hace también un mes o dos meses se presentaron en un partido de fútbol americano la gente les chifló. Sí.
0: Les chifló. Y
1: por eso ellos mismos creo que no alcanzaron ni a terminar su presentación y se bajaron del escenario renegando de la chifliza que le estaban dando.
0: Entonces, y le echaron la culpa a los mexicanos, porque para ellos los mexicanos son...
1: Oh. Sí, no, este grupo, así como se dice en redes, está totalmente funado. No sé si en sus presentaciones les vaya bien, pero por lo que estamos viendo, se quemó después de haber dicho que la comida mexicana era muy mala, ¿no?
2: Pues es que nadie se mete con el refresco en bolsa.
1: Nadie.
0: No, y es que ahí te hacen la pregunta, ¿y los papás? O sea, si han vivido en Estados Unidos toda la vida, ¿y los papás qué les enseñaron?
1: Más que nada su equipo, porque normalmente ya a ese nivel debes de tener un manager que te diga, oye, no digas esta tontería, o componle acá. Incluso hay una onda que se llama cuarto de guerra. Cuando ya está un problema muy fuerte, se juntan expertos en redes sociales y tratan de parar esos problemas. Pero la verdad es que yo creo que este equipo no tiene quien los esté asesorando de esta forma.
0: Vienen a México y muchos ponchos ver a México inferior, entonces dijeron, ¿para qué gastamos en eso si vamos a México? O sea, pues muy inferior, muy inferior. E hicieron un desafortunado comentario en la cuenta ex, antes Twitter. No soy que

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1: Muy bien, ya llega el hereje con más información. A ver, mi querida Naftalina andando.
2: Bueno, tenemos, ya sabes que a mí me gusta mucho la cuestión de las palabras. Creo que las palabras tienen fuerza, pero de repente no sabemos de dónde vienen las palabras. Hace rato estábamos hablando de las cuestiones nucleares. La palabra ojiva. ¿De dónde vendrá ojiva? Entendemos lo que es una ojiva, ¿no?
3: Sí, pues luego a las bombas, ¿no?
2: Pero fíjate, ojiva viene del francés ojive, que es el arco gótico de las catedrales. Sí. La forma que tienen las catedrales, tienen un arco.
1: ¡Ah, sí, es el ojiva!
2: Ese es una ojiva. Entonces algún militar dijo, ah, mira, las balas parecen el arco de la catedral, y le puso ojiva y se le quedó. Entonces, por eso conocemos que son las ojivas. Está raro, ¿no? Sí. Oye, otra palabra que la usamos y no sabemos de dónde viene. Trabajo. Trabajo, ¿de dónde crees que viene?
4: No, ni idea.
2: Fíjate, viene de un instrumento de tortura, que eran tres palos amarrados alrededor de los esclavos. En una amarraban los pies y en la otra como en una cruz.
3: Sí.
2: Y los golpeaban. Esto se llamaba tripaliere, o sea, tres palos.
4: Ajá.
3: Te hablan.
2: Y entonces por eso la gente le empezó a decir trabajo. O sea, que en el trabajo es donde nos vienen a golpear. Nos vienen a torturar.
3: Espérate, ahorita el rato. Aguas.
2: Y ahí viene la palabra trabajo. Otra, esta ya lo he comentado en varias ocasiones, que el idioma español tiene una gran cantidad de palabras en árabe. Casi el 30, 40% de las palabras que usamos es árabe. Una de ellas es almohada. ¿Cómo va la canción de almohada de José José?
3: Tú que las muerdes, güey.
2: Bueno, fíjate que quiere decir, no sé muy bien el árabe, pero es almucajada.
3: Imagínate, solo está mi almucajada.
4: Pero ¿cómo iba sucediendo el cambio?
2: ¿Y qué crees que significa almucajada?
4: No.
2: En la mejilla.
3: Tiene
2: la relación de que pues te acuestas en una almohadita y ahí estás a gusto. Una palabra árabe, que hay cantidad increíble: alberca, almacén, albañil, álgebra, bueno, una cantidad tremenda. Por último, la palabra desastre. Esta viene de la astrología. Viene, quiere decir distrae, que es mala estrella. Tener mala estrella, disastrar.
4: Que
2: tienes un desastre es que tienes mala estrella. Ya ves que de repente dicen, tienes mala suerte, mala estrella, y ahí viene la palabra desastre. Qué interesante.
3: Qué estupidez.
2: Ya me voy.

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0: Y pues vamos a seguir escuchando puras mentiras de con la señora, la zorra inmunda.
1: Fíjate lo que les voy a decir. Las reglas son las reglas aquí ya en China, ¿sí o no, RG?
2: Exactamente, la ley es la ley.
1: Aquí donde trabajamos tenemos ciertas reglas y hay que seguirlas.
2: Sí, claro.
1: ¿Sí o no, inútil?
2: Sí.
1: Ok. Sí. Ah, perdóname, es que no la sigues tú. Bueno, la cuestión aquí, vámonos a transportarnos a nuestro bello México y sobre todo a Tabasco, güey.
0: Que digan que ven, que Tabasco es un Edén, ven.
1: Pues bueno, ya saben ahorita, fíjate que yo nunca he sabido que las reglas hayan cambiado, sobre todo en las escuelas, pero sí, obviamente ya estamos en otros tiempos. Y ahí les va por qué. Pues en un plantel educativo allá en Tabasco, pues hicieron polémica. La cuestión aquí es de que la escuela dijo, ¿saben qué? A las niñas, padres de familia, niñas presentes, ya no van a poder venir maquilladas, las niñas de secundaria.
2: Okay.
1: ¿Simón? Sí. Ok. Sobre aviso no hay engaño. Obviamente había otras reglas, ¿no? Como por ejemplo que la falda, pues más abajo de la rodilla. Uh-huh. Pelo recogido, chalala.
2: Cinturón en los hombros.
1: O sea, las reglas de siempre comunes y corrientes, ¿no? Pues bueno, dijeron, ¿saben qué? Ahí está la situación. Pues se llegó el día de clases, güey.
2: Ajá.
1: ¿No? Pues sí, todas las chavas en fila y obviamente los hombres, pues que las chavas van entrando y había unas maquilladas, güey. Pues ya los estaba esperando un profesor, mi compa.
2: Con
1: un trapo y un balde de agua, güey.
0: Como debe ser.
1: Güey, sí, güey. Pues obviamente se ve que, pásale. Agarra el trapo hediondo, güey, que sabe de dónde. Lo moja. A ver, venga, mija. Y las empieza a desmaquillar, güey. A ver, tú, no ven. Pásale. Ven tú. Y órale. Y dale, güey.
2: Como limpiando carros,
1: güey. Exactamente. La cuestión aquí es de que muchos se están quejando porque dicen, sí, está bien, se les avisó, pero ¿por qué tratarlas así, güey?
0: Porque no, o sea, ellas faltaron al respeto, o sea, ellas pueden faltar al respeto sin consecuencias, no, por eso son como son, porque nadie les hace nada.
2: Bueno, ¿y qué querían que les tuvieran ahí desmaquillaje, algodones?
0: O sea, no. ¿Querían clinic?
1: Pero sí. La onda aquí es de que simplemente, bien maquillada, no entras hasta que vengas desmaquillada, sí. Pero ya adentro las desmaquillaron, güey. Algunas personas están a favor y otras en contra. Ahorita, obviamente, la escuela no ha dicho nada y yo creo que no tiene por qué decir, porque, acuérdense, que las reglas ya estaban establecidas y dijeron. Es como si el hereje dijera, oye, ¿sabes qué? No puedes venir de negro. Y el hereje viene ahorita de negro.
2: Pues no,
1: obviamente, exactamente, ¿va? Sobre aviso, no hay engaño. Y ahorita están creando toda esa polémica porque dicen que las mujeres, sobre todo las pequeñas, pues pueden afectar su dignidad.
2: No, y también ahorita estamos en una época de ya sabes, todos de cristal.
1: Sí, que no te puedes hacer.
2: Hace 30 años hasta con un estropajo.
1: No, cállate, güey, cállate. Pues ahí está. Vamos a ver qué es lo que sucede con esa situación. Seguimos aquí en el Comento Radio.
3: ¡Chau!

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0: Esto es el Convento Show de boca en boca, así es que chisme, mitote, información está resabrosa. Oye, Madre Jota, hace ratito que estamos aquí en el cafecito. Ay, muchas gracias, qué rico te quedó.
1: Ay,
0: delicioso.
1: El máster, ya ves que es muy empeñoso.
0: Ay, y tú que te andas ahí colgando.
1: Ay, pues yo pensé que fuera
0: tuyo.
1: Que sí, voy
0: qué
1: a poder...
0: bárbaro, está delicioso. Oye, pero ¿qué sabes tú de Cristian Nodal?
1: Anda, no, te traigo una chisma.
0: A ver, suelta.
1: Sabrosas. Suelta. Es que haz de cuenta que ya ves que Cristian Nodal es muy atento en sus redes sociales y una que atiende de forma constante es X, antes Twitter, ¿verdad? Entonces, haz de cuenta que pues él sigue la granja, no sé qué, está en la casa de una reality show donde hay un personaje que se llama Gala o Gaya Montero, no sé qué hace, nunca lo he visto en mi vida, pero pues le pasó algo.

0: razón.
1: Cristian Nodal
0: fue el que da este mensaje en su cuenta de Twitter. Pero ¿qué crees, güey?
1: Que le contesta a Emiliano.
0: Ay, no, Emiliano. Bueno, Emiliano no. Muchos dicen que es inteligencia artificial, pero normalmente cuando el chisme es muy bueno o cuando sacan una verdad, dicen, ay, no, es hackeo. Ay, ese, me alteraron mi foto. Pues en el Twitter hay una captura donde Kazu contesta, no te preocupas ni por tu hija, ya andas preocupado por Gala Montes. Ja, ja, ja. Güey, claro que todos nos paramos de pezones, ¿verdad? O sea, todo el mundo,
1: como es Kazu, que le encanta subirse a los bochos.
0: Para
1: que la pacien, entonces capaz que sí lo escribió.
0: Y luego en su cuenta de Twitter, ¿y luego qué tiene que perder? O sea, ella no es prisionera. Ajá. Ni

0: que no le importa, güey.
1: Ángela no está nada fea, está muy bonita y canta precioso.
0: Pues yo no le conozco ni un hit.
1: Déjame te digo,
0: pues en México, aparte de la que cantó con Cristian Castro, ahí dispenso.
1: Pero es que en realidad, pues estoy enamorado.
0: Bueno, pues ahí está la chisma y Cristian, mi amor, te amo, te adoro. Yo lo vi en Twitter, amor, yo no sé.
1: Que aguanten, vara. Vamos y regresamos, esto es
0: El Convento Show.

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0: Que tengan una excelente velada, que la pasen muy bien.
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2: ¡Chao!
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0: así nomás, Dios.
1: Ahí quedamos con lluvia, balas, compa Dani.
0: Compa Víctor, Almi.
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1: Revista del Consumidor Radio. Ya sea en la oficina, en la universidad o cuando no quieres cocinar, las sopas instantáneas siempre te sacan de un apuro. Pero, ¿alguna vez has leído las letras chiquitas de su etiqueta? Antes de abrir tu próximo paquete, tienes que conocer los resultados de nuestro estudio de calidad.
2: Un bordado tradicional es historia, trabajo y memoria colectiva. Pero hoy en día se enfrenta a la producción industrial y a la falta de información en el mercado. ¿Es posible usar la tecnología a favor de las artesanas y los artesanos? Si quieres saber cómo la inteligencia artificial puede ayudar a la defensa de un bordado tradicional, quédate en Revista del Consumidor Radio.
3: Revista del Consumidor.
2: ¿Llegas con cansancio y tienes poco tiempo para cocinar? ¿Se te antojó una sopa calientita, lista en unos minutos?
1: Las sopas instantáneas pueden parecer una solución práctica, rápida y económica. Por eso hay quienes las tienen en sus despensas.
2: Pero, ¿qué estamos llevando a nuestra mesa cuando elegimos una?
1: Para saberlo, en el laboratorio de Profeco se analizaron 33 sopas instantáneas y se revisó desde su información comercial hasta su aporte nutrimental. ¿Qué revisamos?
2: Primero, revisamos que la información comercial esté completa.
1: Verificamos que las sopas incluyeran los requisitos de etiquetado como denominación, responsable del producto, contenido neto, lista de ingredientes, alérgenos, instrucciones de uso, lote y fecha de caducidad o consumo preferente.
2: También revisamos que, si es el caso, los productos exhiban los sellos de advertencia de exceso de algún componente crítico para la salud.
1: Por cada 100 gramos de producto se determinó la cantidad de proteína, grasa, carbohidratos, agua y aporte energético.
2: Una prueba fundamental: determinar el contenido de sodio. Esto, debido a que su ingesta debe ser controlada para prevenir riesgos en la salud cardiovascular.
1: ¿Qué encontramos?
2: Todas las sopas analizadas tienen al menos dos sellos negros de advertencia. Uno por exceso de grasas saturadas y otro por exceso de sodio.
1: Ojo con esto.
2: Un vaso estándar de sopa instantánea de entre 64 y 68 gramos, ya preparado, contiene por lo general más del límite de sodio recomendado por la Organización Mundial de la Salud.
1: Además, su aporte energético, que está relacionado con la cantidad de grasa, es de alrededor de 300 kilocalorías.
2: Más de los resultados. Ramen Express by Chef Wu, sopa de ramen vegetariana, declara 85 gramos de contenido neto, pero no llegó ni a los 80.
1: Seis productos no presentan completa su información comercial.
2: Algunos tienen mayor cantidad de grasa de la indicada en su etiqueta. Dos son de la marca Mama, uno de Maruchan Pasta Rápida Yakisoba y otro de Nissin Pasta UFO Fuego.
1: También encontramos un producto que declara cero azúcares añadidos, pero en su lista de ingredientes dice dextrosa. Ramen Express by Chef Wu. Fideos instantáneos calientes y picantes.
2: Ahora seguro te preguntarás, ¿qué hago si me gusta consumir estas sopas?
1: Sabemos que una sopa instantánea puede sacarnos de un apuro, y disfrutarla de vez en cuando no significa que estemos haciendo algo mal.
2: La clave está en no convertirla en nuestra comida de todos los días.
4: Tenemos que entender que son productos que tienen un alto valor energético. Por eso son productos que tenemos que consumir con ciertas precauciones. Por ejemplo, no son productos que se recomienden de forma cotidiana, por ejemplo, para personas con sobrepeso, con obesidad, con hipertensión.
1: Y antes de comprar, revisa los sellos, los ingredientes. Considera su información nutrimental y comercial.
4: Bueno, es muy importante que consideremos que cuando vamos a comprar un producto, chequemos la fecha de caducidad o el consumo preferente, que el empaque sea el adecuado, bueno, que no tenga rupturas y demás, que esté en buen estado.
2: Si tienes un poco más de tiempo, una sopa casera es una buena alternativa para ahorrar y mejorar su valor nutrimental, por ejemplo, con vegetales, queso o pollo.
1: Y antes de terminar, vamos a derribar un mito. ¿Las sopas instantáneas son de plástico?
4: Se ha pensado durante muchos años que son productos que son de plástico o que es un producto que se queda pegado alrededor del intestino por varios días. Esto no es cierto. Finalmente son productos que están compuestos principalmente por carbohidratos, pero también tienen un porcentaje de proteínas y de grasa. Nuestro organismo es tan sabio que tiene las sustancias necesarias como enzimas o ácidos gástricos para poder digerir completamente la muestra y se va a procesar como cualquier otro alimento.
1: Porque cuando conoces lo que consumes, puedes tomar mejores decisiones.
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2: ¿La inteligencia artificial será capaz de salvaguardar la identidad comunitaria?
1: Un bordado tradicional no es solamente una combinación de hilos, figuras y colores.
2: Cada pieza es un conjunto de conocimientos transmitidos de generación en generación. Historias familiares, símbolos comunitarios y maneras particulares de comprender el mundo.
1: Sin embargo, en la actualidad es muy común encontrar en tiendas físicas y redes sociales productos que copian estos diseños tradicionales. Muchos de ellos son fabricados mediante procesos industriales y se comercializan sin reconocer su lugar de procedencia.
2: Con esto, no solo se copia una imagen, sino que se invisibiliza a las personas y comunidades que han conservado ese conocimiento.
1: Esta práctica también afecta a las personas consumidoras, ya que podríamos llegar a pagar un precio mayor bajo la falsa creencia de que adquirimos una pieza hecha a mano o de que nuestro dinero beneficiará directamente a una comunidad.
2: Al final, la decisión de compra se realiza sin la información suficiente. Por esta razón, es indispensable promover mecanismos que nos permitan conocer el origen real de los productos.
1: Antes de comprar, hay que preguntarnos, ¿quién elaboró la pieza y dónde fue producida? ¿Su fabricación fue artesanal, industrial o mixta?
2: ¿Qué técnicas y materiales se utilizaron?
1: Y también, ¿existe autorización para usar el diseño? ¿Y quién recibe los beneficios de su comercialización?
2: Aquí es donde puede intervenir la inteligencia artificial. Esta tecnología puede analizar imágenes para localizar características visuales que se repiten en diferentes productos.
1: En el caso de los bordados, un sistema entrenado podría estudiar la forma y distribución de las figuras, la posición de los colores, la simetría de las puntadas, midiendo el grado de semejanza entre una pieza artesanal original y el diseño de una prenda nueva.
2: Pero ten cuidado. Los proyectos de inteligencia artificial necesitan datos y en este caso no estamos hablando de simples archivos digitales. Hablamos de trabajo, de identidad, de conocimiento y de toda una memoria colectiva. Por eso, antes de registrar cualquier imagen, debe existir una explicación transparente para las comunidades sobre la finalidad del proyecto. ¿Cómo funciona la tecnología, sus beneficios, riesgos y qué medidas de seguridad se aplicarán para evitar filtraciones?
1: También tienen derecho a saber quiénes tendrán acceso a esa información, cuánto tiempo se guardarán las fotografías y si el uso será para fines académicos, industriales o comerciales.
2: La autorización debe ser comprensible, libre y específica. No basta con solicitar una firma si las personas no recibieron información suficiente o si no cuentan con mecanismos para cancelar posteriormente su participación.
1: No olvides que una inteligencia artificial responsable puede ayudar a identificar coincidencias y apoyar en la documentación cultural. Pero su verdadero valor dependerá siempre de la manera en que sea diseñada y utilizada.
2: Como personas consumidoras, nuestro verdadero poder está en informarnos sobre el origen de lo que compramos para valorar y respetar el trabajo de las personas artesanas.
1: Te invitamos a leer más sobre este tema en la Revista del Consumidor de septiembre. Ve a la revista, descúbrelo y no te pierdas un detalle muy especial. El artículo está escrito totalmente en náhuatl.
2: Una manera de darle voz y valor a nuestra diversidad cultural.
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0: Muy buenos días, amigos. Muy buenos días. Gracias por acompañarnos en este sabadito fin de semana. Qué agradable fin de semana, por cierto. Cielo despejado. Se espera un día caluroso este sábado y domingo, con temperaturas superiores a los 30 grados centígrados. Algunos pensaban que el otoño ya se había llevado el calor. No, todavía permanecen estas temperaturas máximas, al menos aquí, para el Valle de El Guadiana. Mi nombre es Antonio Gaitán. Les saludo a través de las diferentes señales y plataformas del grupo Garza Limón. Mire, ya estoy viendo aquí nuestro canal de YouTube, Notigram Durango. Cuando entre usted a YouTube, busque Notigram Durango. Por ahí, dele clic a la suscripción, totalmente gratuita, por supuesto. Y entonces ahí podrá usted acompañarnos en el transcurso de las transmisiones que tengamos a través de aquí, de Canal 15. Pero ya sabe que los sábados a lo que vengo es a esto. Como dicen en el meme de las redes, ¿no? A lo que yo vine, ¿cómo dicen? A lo que yo vine fue a esto. Sábado de concha. Y ya sabe, tiene que ser de chocolate. Ah, nomás qué delicia. Ay, se me está cayendo ahí un pedacito de... No quiero perder ni una migaja siquiera, ¿eh? Y bueno, y quien nos trae esta conchita de sabadito, mi compañero y amigo Pilar Aguilar. ¿Cómo está, Pilar? Hola,
1: buenos días a todos.
0: Oiga, muchas gracias, ¿eh? Ya, sí, de una vez vayas trayendo un vasito de leche. Si va a ser
1: el pecado,
0: que sea completo, Pilar. El ya, sabadito, de una vez aquí. Un vasito de leche.
1: Un vasito de leche. Mínimo.
0: Ay, mínimo.
1: De
0: leche agua. Sí. El otro día platicaba yo con un menonita allá en Nuevo Ideal. Y pues le preguntaba cuánto andaba la leche.
1: Sí.
0: Dijo, nos la están pagando a 10 pesos.
1: A 10 pesos.
0: El litro.
1: Ah.
0: El agua embotellada vale 12 pesos.
1: 12 pesos.
0: Dice, ¿cómo? ¿Cómo está esto? ¿Cómo es que el agua, más cara
1: que la leche?
0: Ahí lo están pagando a 10 baros.
1: Muy llegado. Antes el agua era gratis.
0: No. Gratis. Sí.
1: Antes era gratis.
0: Era gratis.
1: Y la leche costaba a un peso con 20.
0: A un peso con 20, ¿no?
1: Eso o sea, ya al público.
0: Eso ya eran otros.
1: Yo es lo que me pregunto, ¿de dónde sacan tanta leche si los establos han desaparecido? Muchísimos establos.
0: Pues es que, mire... Es agua, le mezclan otras cosas, sí. Y luego traen leche en polvo de no sé dónde. Sí. Ya, ¿Leche?
1: Leche no es.
0: Ya no es. Leche ya no es. No,
1: aquella leche que vendían de aquí del poblado 20 de noviembre, que venían todos los lecheros, de ahí se desprendían todos los lecheros, sí, para surtir a la ciudad de Durango.
0: Sí,
1: motocicleta.
0: Sí.
1: Primero en caballo y luego ya en motocicleta.
0: No, ya, leche ya no. No, ya no hay.
1: Leche, ¿qué tomamos? La verdad, Dios. ¿Qué comemos?
0: Agua revuelta con dos de... Saludos allá a nuestros amigos estableros, todavía los que quedan y permanecen por ahí. Todavía hay algunos sobreviviendo a lo que todo. Mira, ya llené de concha aquí la computadora. Ok, disculpe usted. Bueno, ya mejor no le distraigo. ¿Qué nos adelanta, Pilar?
1: Bueno, pues un saludo a nuestros seguidores Gerardo Salazar y Alejandra López. Ellos están ahí en un lavado de autos ahí por Fresno.
0: Ándele.
1: Rodríguez, nos ven todos los días y lo reportan a la perfecta norma. Es una perfecta.
0: Es una perfecta.
1: Una perfecta.
0: Perfecta, perfecta.
1: Pero no. Una perfecta imperfecta.
0: No me diga.
1: Sí, están reportando que es de la secundaria Nueva Reforma.
0: Ajá.
1: Es una grosera.
0: No.
1: Se trata mal a todos.
0: No.
1: ¿Sí? Entonces, perfecta no es perfecta.
0: No es perfecta. Es que luego hay gente que agarra tantito poder. Tantito. Usted le dice, aquí usted es la patrona de la puerta. Uy, se le sube.
1: ¿Sí?
0: Y pues se empiezan prepotencia.
1: Es una perfecta.
0: Imperfecta.
1: Perfecta.
0: ¿Qué escuela?
1: Nueva Reforma, nos dicen.
0: Nueva Reforma. Bueno, ahí está la queja, amigos de la Secretaría de Educación.
1: Si usted quiere desayunar hoy o comer burritos.
0: Sí, señor.
1: Puede ir con su familia a comprarlos.
0: Ok.
1: A comprarlos. Hay una noble venta hoy de alimentos.
0: Ah, muy bien. Un tema social. Ah, mira, ahí lo estoy viendo.
1: Estación de bomberos número 2, ahí por calle Boulevard Guadalupe Victoria, antes calle Factor.
2: Sí, señor.
1: Pues están vendiendo de burritos, ajá, burritos, un combo de dos burritos y una un refresco de lata a 80 pesos. Es en beneficio del capitán de bomberos Miguel Ángel Hernández Medina, que está muy delicado de salud.
2: Sí, está malito.
1: Y todos sus compañeros, encabezados por el comandante Gustavo Paredes Moreno, pues decidieron hacer esto, la familia también del capitán Miguel Hernández Medina, Miguel Hernández Medina. Bueno, ahí van a estar vendiendo combos de burritos, dos burritos.
0: Dos burritos, un refresco, 80 varos.
1: 80 pesos.
0: Aquí, barato. ¿En dónde va a estar ahí la subestación?
1: Ahí en la subestación.
0: Ahí van a estar.
1: En la subestación 2 de bomberos.
0: ¿Dónde es? En la calle Factor.
1: Sí, pues es de Guadalupe Victoria ya.
0: Sí, sí, sí.
1: Ah, bueno. Llevar Guadalupe Victoria, antes calle Factor.
0: Antes
1: en
0: calle.
1: En sus tiempos calle Factor.
0: Y en los suyos también.
1: No, en los míos ni nombre tenía.
0: Ni nombre tenía, no había ni calle ahí, bueno. Entonces ya saben ustedes, sí, aquí por este...
1: La Carnation.
0: Por la Carnation, por toda esa calle, ahí están nuestros amigos bomberos, y ahí estarán vendiendo, ya ahorita un ratito más estarán vendiendo. Dos burritos, un refresco, 80 varos.
1: Y apoyan una noble causa.
0: Eso es, vuelvan a poner ahí la publicidad, muchachos, por favor, Sote. Esperemos que salga adelante el capitán Mike Hernández.
1: El Mike.
0: Sí, sé que pasa por una situación delicada de salud.
1: Hay que contribuir, yo voy a comprar.
0: Oiga, claro que hay que ir. Vamos. Pues ahí estamos, necesitamos auxilio, llegan los bomberos a cualquier hora del día.
1: Exactamente, hay que pensar en eso.
0: Hoy que ellos dicen, oigan, échenos una manita.
1: Hay que echarse.
0: Seríamos muy ingratos. Exactamente. Muy ingratos.
1: Hay que dejar de desayunar hoy otra cosa y irnos a los burritos que están vendiendo, señor, en beneficio del capitán Miguel Hernández Medina. El Mike.
0: ¿Va a ir usted?
1: El Mike, sí.
0: Ah, ok, yo también voy a ir. Sí, yo también voy a ir.
1: Oiga, y bueno, pues le mandan un agradecimiento al grupo Garza Limón, al Canal 15 Televisión, al noticiero, ¿sí?, los noticieros de aquí, porque, ¿qué cree?
0: ¿Qué?
1: Hágase la luz.
0: No me diga, hágase la luz.
1: Sí, señor.
0: Hacemos milagros.
1: Hacemos milagros. Ahí está el video. ¿Qué hago?
0: Chiquito.
1: Mire, el alumbrado público, para empezar ahí. Los habitantes de Guasamota mandan, por medio de unas personas que conocemos allá, mandan un agradecimiento.
0: Qué bueno.
1: Un agradecimiento al Grupo Garza Limón, al Canal 15 de Televisión, Notigram, por estar, pues, por haber reportado esta falla, no tenían luz desde el lunes, casi 8 días duraron sin luz. Lo vimos a conocer aquí y rápidamente la Comisión Federal se movilizó. A lo mejor ya estaban trabajando en el tema, ¿verdad? Pero bueno, ahí está.
0: Hágase la luz.
1: Y
0: no, para que vean.
1: ¿Eh?
0: San Pilar el Milagroso.
1: San Antonio y San Pilar. ¿Qué le parece? Oiga, y el lunes dimos a conocer de un hecho de sangre allá en Pánuco de Coronado Durango, donde un individuo había lesionado a balazos a 3 hermanos.
0: Sí, señor.
1: Los hermanos los trajeron al hospital 450.
0: Ajá.
1: Y uno de ellos estaba muy grave desde entonces, desde el domingo. El domingo los ingresaron y lamentablemente falleció ayer en la tarde. Ya la policía investigadora de delitos tiene plenamente identificado al presunto responsable. Con un arma 9 milímetros para que se les dispare. Entonces, pues bueno, está ya, se está trabajando en este caso.
0: ¿Por qué? Sería una pregunta, ¿y por qué?
1: Pues tenían ahí algún problema. Yo creo.
0: Dejar a eso de balear y...
1: A 3 hermanos.
0: Hombre. Y ahora uno muerto y otro va a ir a la cárcel.
1: A la cárcel.
0: Y por asesinato, muchos años.
1: Así es.
0: Y ojalá y quede la cosa, porque luego los ranchos son muy...
1: Y se agarran en venganzas.
0: Luego, que le paren ahí, que le paren ahí, pues se acaban luego.
1: Exactamente, muchas familias hace tiempo, todo en Canatlán, en Rodeo, en todo el estado de Durango. Muchos municipios se acabaron, familias completas. Sí,
0: dejen que haga la justicia la autoridad, la va a hacer, van a agarrar al responsable, va a ver.
1: Así es.
0: Lo van a meter
1: si
0: al
1: es
0: bote.
1: Que no lo tienen ya, porque estaba plenamente identificado.
0: Okay.
1: Oiga, y bueno, los menores de edad siguen dando de qué hablar. Fíjense que una señora manda a la tienda a su hijo de 12 años, junto con otro menor, un primito. Pues en el camino los interceptan 4 individuos en 2 motocicletas, también menores de edad, de 15, 16 años, y los agreden. Uno de los menores resultó lesionado en una de sus manos con un machete. Hay nada más, esto es en la colonia Luz y Esperanza. Nada más para un nuevo llamado a los padres de familia que tengan mucho cuidado con sus menores de edad.
0: Menores de edad. Así lo hemos dicho.
1: Yo pienso que desde ahí hay un error, porque la señora dice, yo mandé en una motocicleta a mi hijo a la tienda.
0: Y ahí se
1: a los 12 años. Ah, en una motocicleta.
0: No, pues también.
1: Vale. Y ahí se topetearon. Hay mucho de qué hablar. Ya hay más aseguramientos de vehículos, uno blindado allá en Tamazula por parte del operativo Dragón.
0: Muy bien.
1: De la Guardia Nacional y el Ejército Mexicano.
0: Muy bien, pues bastante información. Así le es. Manda saludos Juanita Ayala, dice, dígale a don Pilar que él no se coma su concha, que también la ponga ahí.
1: Ah, ok.
0: Va a estar iguales.
1: ¿Y después me la como? No, tampoco.
0: Yo creo que Juanita quiere verlo usted también con su padre.
1: Ah, bueno.
0: Porque estoy muy solito yo.
1: Sí, se ve muy solito. Casi hasta ni ganas de comérsela.
0: Oiga. Entonces, bueno, dice, pues que también ponga su panecillo ahí y luego ya que se lo coma.
1: En el próximo programa.
0: En el próximo programa va a exhibir usted su pan también. Órale, pues.
1: A lo mejor ya mordida, ¿verdad? Pero...
0: Chano Ramírez desde el sur de Carolina, saludos a Pilar y a todo el elenco. Esther Márquez, buenos días. Tete Aranda, saludos don Pilar. Excelente sabadito. Saludos muchas a tus gracias. Nietas, por cierto, mi querida Tete Aranda. Saludos allá a la familia, por favor. Carmen Cisneros, saludotes también para ustedes. Bueno, pues vamos a arrancar con la información, Pilar. Mire, vamos a arrancar con la información y vamos con la presidenta de la República.
1: Muy bien.
0: Donde informan que ya en México hay 62.6 millones de personas que estamos trabajando.
1: Ah, sí.
0: Sí, 62.6 millones de mexicanos que tienen alguna ocupación. Bueno. Informal o informal, pero tienen algo de donde hacerse de su dinerito.
1: Qué bueno.
0: Hay un incremento en cuestión de la estadística del mismo tiempo, pero del año 2025.
1: Muy bien.
2: 6 millones de personas, la población económicamente activa. En agosto de 2026, 1.3 millones de personas más que en agosto del 2025. Y se redujo un poco la tasa de informalidad laboral.
3: Ah, ya está, creo que ya.
2: Que vamos bien, como lo he dicho. La economía mexicana va bien. Aún con las tarifas de Estados Unidos, se están creando empleos, hay inversión. Y vamos avanzando, y la inversión pública todavía va a ser mayor en el 2027.
0: El día de ayer vino a Durango el director general del IMSS, Zoé Robledo. Yo siento que vino hasta como obligado, así como que no quería venir. Oye, tienes que ir a Durango porque ahí fallecieron 5 niños, que una bacteria. Y como que vino a fuerzas, ¿no? Y le digo esto porque a él le encanta subir videos, a Zoé Robledo le encanta subir videos. Aquí nos encontramos en tal ciudad y ahora no subió nada, ¿eh? Es más, no atendió a los medios de comunicación. Les dijo, sí, ahorita los atiendo. Ahí espérenme. Pues hasta ahorita, ¿eh? Hasta ahorita los reporteros ahí afuera de la delegación del IMSS esperándolo, y el señor nunca se dignó ni siquiera salir a responder alguna inquietud que se tuviera por parte de la prensa. Y entonces, pues ahí está la situación con Zoé Robledo. ¿Qué dejó? ¿Qué dejó la visita de Zoé Robledo a Durango? Pues lo único que sabemos es de que pidió perdón. Eso fue todo, ¿no? Ahí perdonen. Eso fue. Bueno, padres de familia se reunieron con el director general del IMSS, Zoé Robledo. Les pidió disculpas, les pidió perdón. Y bueno, ya me voy, muchas gracias.
4: Concluyó el periodo de observación de los cultivos que estaban pendientes de los bebés que compartieron la unidad.
5: El director general del Instituto Mexicano del Seguro Social, Zoé Robledo Aburto, se reunió este viernes en Durango con los padres de los 5 recién nacidos que fallecieron en la unidad de cuidados intensivos neonatales del Hospital General de Zona Número 1, en un encuentro en el que las familias expusieron nuevamente sus inquietudes y exigieron claridad sobre lo ocurrido. A la reunión, realizada en las instalaciones administrativas del Instituto Mexicano del Seguro Social en Durango, acudieron los padres de los menores, acompañados por su representante legal, el abogado Fermín Flores Ayala. Al término del encuentro, Flores Ayala informó que los padres percibieron una mayor disposición por parte del director general del IMSS, a quien describió como más sensible y humano frente a la situación que atraviesan las familias.
6: Darles que a petición de los padres, y fue algo que observamos, fue la primera vez que recibieron la disculpa que necesitaban. Ninguna persona les había pedido perdón, incluso el director Zoé Robledo sí fue muy humanista. Fue algo que los padres tomaron muy bien. Fue una reunión que tuvo un desenlace en lo corto, mejor que la pasada. La pasada, si ustedes vieron, salió enojado uno de los padres. Ahorita salieron por otro lado, pero sí me comentaron y se fueron un poco más relajados porque sí vieron la parte humana que no habían visto hasta este momento y se tomaron una serie de acuerdos que considero que son favorables. Solo para adelantarles, tenemos una reunión próximamente en 15 días. Aquí en el seguro van a tomar una investigación independiente de la fiscalía, eso ya lo sabíamos. Se comprometieron a que va a ser muy, muy aparte, o sea, no va a interferir personal de aquí de Durango, a lo que entendimos. Y consideramos que fue una reunión que sí abonó más que nada a la tranquilidad que ocupan los padres en este momento.
5: El encuentro ocurre después de que las familias acudieran a la Fiscalía General de la República con sede en Durango para presentar denuncias individuales contra el IMSS y quien resulte responsable, con el objetivo de que se investiguen las circunstancias en las que ocurrieron los fallecimientos.
6: También en unos momentos voy a hablar con los padres porque, te digo, ellos lo que no quieren moverle mucho al tema de sus bebecitos, o sea, que se siga reviviendo el tema todos los días. Me preguntaban en tema de insumos el día de hoy por la mañana. También reconocen que hay insumos, pero que en ocasiones el propio personal no utiliza. Ellos van a estar muy atentos en esa cuestión. Y también se comprometieron a que va a haber cambios a solicitud de los padres. Ellos quieren que no le vuelva a pasar a ninguna otra familia por lo que ellos pasaron.
5: Luego de la reunión con las familias, se había informado que Zoé Robledo atendería a los medios de comunicación para ofrecer información sobre el encuentro y los avances del caso. Sin embargo, minutos después, se comunicó que dicho encuentro había sido cancelado y que posiblemente podría retomarse horas más tarde. Mientras tanto, las familias esperan que los nuevos acuerdos permitan avanzar en el esclarecimiento de las muertes y conocer qué ocurrió dentro de la unidad neonatal. Para Notigram Durango, Raúl Vargas.
0: Bien, estamos ya de regreso, 8 de la mañana ya con 19 minutos. Hoy recibo aquí en el estudio al alcalde de Vicente Guerrero, a César Salas. Y qué bueno, porque tengo algo que decirle.
7: ¿Cómo estás?
0: ¿Cómo estás, César? Bienvenido.
7: Pues, como siempre, con el gusto de saludarte, a ti y a todo tu auditorio.
0: Qué bueno.
7: Y pues aquí a la orden, digo, gracias por la invitación. Muchos temas que tenemos en Vicente Guerrero. La última vez que estuvo acá mi esposa con el asunto de los tenis.
0: Oye, padrísimo lo de los tenis.
7: Sí, ha estado padrísimo. Muy bueno, sin duda alguna. Lo han recibido muy bien los maestros, las madres de familia, que son las que principalmente van a la entrega. Y los niños, no se diga, de veras.
0: Encantados. Sí, creo que ya empiezan por ahí en algunos municipios a replicarlo. Y yo creo que muy pronto lo van a hacer. Y qué bueno, ¿no? Qué bueno, me parece que cuando algo funciona en un lugar y que logra un impacto social, y si dice, oye, lo vi en aquel municipio, me puede servir a mí también, pues lo hago, bienvenido.
7: Claro, ¿no?
0: Bienvenido,
7: claro.
0: Bienvenido que alguien también lo realice. Hace algunos días, alcalde, estuve en Vicente Guerrero, fui con los productores de chile, ahí en la parte rumbo a tema de San Pedro.
7: Ok.
0: Oye, cuando fui, no podían ni siquiera cortar los chiles, ha llovido muchísimo.
7: Mucho.
0: Y cuando llueve, y ha llovido bastante en esa parte, pues inmediatamente empezamos a ver deterioro en cuestión de carreteras.
7: Ajá.
0: Y ahí nos dimos cuenta algunos tramitos en donde
7: ya. Sobre todo para San Pedro.
0: Sobre todo para San Pedro. Sí, eso es lo que te quería decir.
7: No, sí, efectivamente. Digo, hay que recordar, en una ocasión, hace más de un año estuve contigo cuando buscaba la oportunidad de servir desde la presidencia municipal.
0: Ajá.
7: Y traíamos un compromiso con la gente de San Francisco Javier, de San Pancho, que era la reconstrucción de su carretera. Y
0: sí,
7: después de un año, de muchas gestiones, de programar, de etiquetar recursos, ya lo logramos, afortunadamente.
0: Traes buen trabajo.
7: Ya estamos trabajando en esa carretera.
0: Estoy viendo el equipo.
7: Así es, máquinas de primera.
0: Yo pensé que me ibas a hablar de que ibas a andar tapando ahí 2-3 bachecitos, pero no, estoy viendo que está con toda la mano.
7: Es correcto, va con toda la mano. Es una reconstrucción prácticamente, de la carretera. Aquí vamos en esta parte que estamos viendo, vamos a reconstruir cerca de 4 kilómetros. Esta es una rúa que va desde San Francisco Javier, San Pancho, hacia Vicente Guerrero. Con aquel rumbo llegamos a la entroquía San Pedro y luego, posteriormente, al terminar esta obra, nos vamos a pasar
0: a San Pedro
7: Alcántar, por supuesto.
0: Qué bueno.
7: Y esa rúa le va a dar servicio a la gente de San Pedro sí, a la gente de San Isidro y las personas que vengan acá de la zona sierra de Xúchil también les va a dar servicio. Pero no son bacheos, no son parches, son reconstrucciones.
0: Fíjate que ahora que fui yo a San Pedro, entré, ni siquiera llegué a la cabecera municipal.
7: Ok, te viniste por acá.
0: Sí, sí, sí.
7: Entonces te tocó todo lo...
0: No, pero me doy cuenta que tienes ahí, y qué bueno que estás dando esta reconstrucción, porque es como un tipo, como un anillo.
7: ¿Sí?
0: De comunicación, como un anillo periférico,
7: de
0: por
7: acuerdo,
0: así decirlo. Entonces desahoga mucho también y da mucha movilidad a la
7: así
0: gente que se mueve por estos poblados. ¿Cómo lo lograste, César? A ver, me hablas de gestiones. ¿De dónde sacaste el asfalto, la maquinaria? ¿Es recurso propio? ¿Lo gestionaste? ¿Cómo fue?
7: Es recurso propio, es recurso okay, proveniente de ramo 33 del FAIS. Okay. Obviamente, pues primero lo planeamos desde el año 2026, lo traíamos visibilizado, lo presentamos en el COPLADEM.
0: Bien.
7: No completábamos de recurso, Toño, porque nos llega limitado. Y sí acudimos mediante una sesión de cabildo que estoy
0: okay,
7: muy agradecido con las y los regidores porque han sido parte muy importante para que esto funcione y para que esto salga con estos resultados. Sí fuimos a Banobras y solicitamos un adelanto.
0: Pues para eso está Banobras.
7: Claro.
0: Pues sí, si no,
7: sí.
0: ¿Por qué estás si no
7: así
0: lo usas?
7: Es un adelanto que únicamente, como su nombre lo dice, nos están adelantando participaciones
0: okay,
7: el 25%
0: uh-huh,
7: y luego ya nos las empiezan a descontar mes con mes.
0: Sí, sí, sí.
7: Hasta el 25%.
0: Sí, es un buen instrumento.
7: Totalmente, dado que ya vamos a poder disfrutar, gozar,
0: claro,
7: utilizar estas
0: claro,
7: carreteras en aproximadamente 3-4 semanas que estén listas.
0: Bien.
7: Y bien, pues se están pagando. Y sobre todo que terminamos de pagarlas antes que termine la administración. Entonces, como tal, es un adelanto.
0: Bien, San Pancho y San Pedro.
7: Así es.
0: Ahí es donde está haciendo esta obra. Bueno, pues muchas felicidades.
7: Así
0: qué
7: es,
0: bueno que está realizando. Aprovecho yo para preguntarte, César. Recién concluye la glosa del informe del gobernador. Uh-huh. 4 años del gobernador. Cuatro años. Este año te ha tocado a ti, junto con, como alcalde, acompañarlo.
7: Junto con él, así es.
0: En esta administración. Vi que estuviste presente en algunas de las glosas, ahí
7: sí,
0: con algunos secretarios. Y aquí me gustaría preguntarte a ti: ¿en qué se nota o en qué se siente la mano del gobernador en Vicente Guerrero? Tú, como alcalde, pues tienes una evaluación.
7: Sí, claro.
0: De este año del gobernador.
7: Toño, la verdad que se nota en los hechos y en las acciones, porque luego decimos, ¿no? El amor son hechos y
0: sí,
7: acciones.
0: Sí, sí, sí, claro.
7: En esta ocasión, nada más en Vicente Guerrero, nada más el gobernador.
0: Ok.
7: Como una referencia, nosotros invertimos alrededor de 20 millones de pesos por año en infraestructura.
0: Ajá.
7: En obra pública. Nada más el gobernador está en un teatro invirtiendo 15 millones en un macrotanque que ya inició la construcción, macrotanque de 1,200,000 litros, 14 millones.
0: Ok.
7: Ahí lleva un promedio de 30.
0: Sí.
7: Ya tiene licitada la Zaragoza con 7.5 millones. No han iniciado la obra, pero ya está licitada al 100%. La unidad deportiva con pasto sintético con 5 millones.
0: Ok.
7: Ahí nada más en 4 obras lleva poco más de 40 millones de pesos.
0: Cierto.
7: Cuando nosotros invertimos 20. Entonces, si me preguntas en obra pública, ¿se siente la mano del gobernador? En un año.
0: Ok.
7: El doble de la inversión que estamos haciendo en el municipio. Y no dejar de lado el asunto del campo, en la SACDER, en Vicente Guerrero, sí hay tarjeta madre.
0: Okay.
7: Hay tarjeta madre. Nos han prestado dron, nos han ayudado con bordes de abrevadero, nos han ayudado con semilla de avena. En temas de seguridad pública nos ha dado patrullas, nos ha dado uniformes, hemos elevado mucho la presencia de la policía estatal. De verdad, la mano del gobernador prácticamente en todo. Y nos ha ido muy bien en este año por una buena relación que tenemos con él,
0: sí,
7: que hay buena comunicación. Entonces, a evaluar así rápido 12 meses que me ha tocado ser alcalde junto con él, estamos muy bien visibilizados, el gobernador nos tiene en los ojos a Vicente Guerrero. Digo, hablo por Guerrero.
0: Sí, ¿verdad? Sí, sí, tienes que hablar por Guerrero. Pues qué padrísimo, qué bueno. Y a la gente de San Pedro, cuando fui yo a visitarlos, me decían, ve el camino. Dije, oigan, una oportunidad que tenga, se lo voy a plantear al alcalde. Y mire, ya me trajo la respuesta.
7: Sí, ayer estuve en Graseros, Toño.
0: Ok.
7: Estábamos también inaugurando ahí la obra de un pozo que vamos a poner a jalar pronto.
0: Ah, muy bien.
7: Y se acercó una señora y me dijo, oiga, para la inauguración tráigase a Toño Gaitán.
0: Órale, yo jalo.
7: A Graceros, ¿eh?
0: Órale.
7: Ayer me dijo, seguramente va a estar viendo esta entrevista. Y me dice, oiga, le digo, no, sí, claro que con todo gusto.
0: Ah, sí voy. Ya saben que yo jalo de volada. Otra vez me mandaba un mensaje mi amiga Leti Talavera, dijo, vente a las gorditas. Le dije, no, usted ya sabe por dónde llegar.
7: Así es.
0: Alcalde César.
7: Muchas gracias.
0: No, gracias a ti por estar con nosotros en esta mañana. Saludos a la gente de Vicente Guerrero.
7: Saludos, muchas gracias.
0: Gracias,
7: muchas
0: alcalde, gracias. Y pues felicidades por este reconstrucción, no bacheo, reconstrucción de sus carreteras a San Pancho y muy pronto también a San Pedro. Vamos a hacer una pausa, ya regreso.

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1: Ya a partir de la próxima semana, estaremos entrando al mes de octubre. Octubre, noviembre y diciembre, se acabó, chiquito. Este año se fue rapidísimo. Y ahora sí, hay que planear el cierre del año. En el caso de los patrones y en el caso del gobierno, que a final de cuentas pues son los grandes empleadores en Durango, ¿cuánta gente trabaja en gobierno? Cantidad. Gobierno del estado, gobiernos municipales, gobierno federal, poder ejecutivo, el legislativo, bueno, ¿cuánta gente? Y todos estos poderes se mueven y se administran con recurso público. Y hay que eficientarlo. Ya el gobernador menciona, pues que está preparándose para tener el dinero suficiente y pagar los aguinaldos. Prioridad número uno, los aguinaldos. Año con año, el gobierno federal destinaba una parte para los estados, para el cierre del año. El año pasado, dice, no nos ayudaron con nada. Hay un fondo que se llama el U080, que tiene que ver con tema de una retribución por algunos acuerdos educativos, a los cuales tienen derecho los estados. Bueno, el gobernador va a ver si logra por ahí parte de esa bolsa extraordinaria, pero ya de entrada dice que estará haciendo una serie de ajustes en sus secretarías.
2: Reunir con todo el equipo de finanzas la semana que viene y les voy a pedir que nos aprieten a todas las dependencias, que manden un comunicado a las dependencias apretándonos por los recortes que hemos hecho, que no gasten de más, que no gasten en cosas que no deben de gastar para poder garantizar el cierre de año. Lo primero que tengo que garantizar a partir de hoy es tener el dinero para el cierre de año. Lo demás es lo de menos. Voy a pedir, por supuesto, siempre el U080 pertenece a todo el país. Ajá. Y deberían demandarnos del U080 a todos los estados, porque para eso es el recurso del U080. Es un mandato constitucional. El año pasado el gobierno federal no nos ayudó, no pudo ayudarnos con nada. Yo ya platiqué con el secretario de Hacienda y voy a volver a platicar con él de aquí a noviembre, diciembre, para que este año nos puedan ayudar con algo. Porque si nos ayudan con algo, aunque yo esté preparado, pues ese dinero se utiliza para pagar proveedores o para hacer algunas otras cosas que valen mucho la pena. Entonces voy a seguir luchando porque nos bajen recurso extraordinario, y si no, pues es para lo que me tengo que preparar junto con el equipo de finanzas.
1: Pues hay que irse preparando para el cierre del 2026, usted también, y yo, dice uno, oiga, pues las finanzas no andan bien, pues no, el gobierno también ya habla de austeridad, de ir quitando gastos que de pronto dice, bueno, pues aquí me puedo ahorrar. Pues sí, hay que buscarle, ¿no? Hay que buscarle. ¿Por dónde? El gobierno de Estados Unidos envió inspectores a Durango. Inspectores en materia de sanidad animal. Recuerden que Durango tiene un estatus de exportación de ganado bovino. Pero bueno, la frontera está cerrada por el tema del gusano barrenador. Ya abrieron un punto fronterizo de paso en Sonora. Recién abrieron Chihuahua y Durango está en la fila. Listo así con su, oye, aquí estoy yo también, con mi ganado, tengo buenas vacas, tengo buenos becerros, mira, buena genética y sí, buena sanidad. ¿Cuándo se dirá si le abren de nuevo el paso al ganado duranguense? Bueno, Chuy López, en una rueda de prensa que estuvo junto con Rogelio Soto de la Unión Ganadera Regional de Durango, dicen que es muy probable que el 7 de octubre tengamos alguna noticia.
3: Algo que estábamos buscando todos los estados exportadores, que se iniciara por lo menos en algunas zonas porque eso ayudaría mucho al tema del consumo nacional del ganado. Posteriormente, pues ayer, 24 de septiembre, con la buena noticia también que inicia Santa Teresa en Chihuahua, ya la exportación, y pues con la buena gestión del gobernador, del doctor Esteban Villegas, ante las dependencias federales, pues logramos que estuvieran aquí las autoridades del Departamento de Agricultura de Estados Unidos, que estuvieran en nuestro estado. Ayer terminamos las revisiones, pues fue una revisión muy favorable, que le va a dar los fundamentos al gobernador, le vamos a presentar y le vamos a dar las armas para que pueda llevar a cabo la gestión de que el ganado de Durango pueda tener la posibilidad, pues, de que en un mediano, corto o largo plazo, el tiempo que sea, pero que pueda tener la facilidad de exportarlo también. Siempre es complejo el decir cuántos, ¿por qué? Porque si nos vamos a el último año, sin que haya sido un periodo de cosecha a cosecha, de cierre de exportación, pues son 250,000 cabezas de ganado, pero si nos vamos al 2023, pues fueron menos la cantidad de cabezas de exportación o de cabezas de ganado que se exportaron. Cuando fueron las 250,000 cabezas de ganado, pues muchos productores vendieron las hembras que a lo mejor tenían consideradas para pie de cría, pero viendo cómo estaba el temporal o el ciclo en cuestión de presencias de lluvia y que se iba a complicar el estiaje, pues vendieron becerras y vendieron becerros también. Entonces, por eso fue que se aumentó mucho la cantidad de un año a otro, de un ciclo de cosecha a otro, en cuestión de la exportación, por lo que no podríamos saber si este año los productores ganaderos vendan el 100% obvios de becerros, de machos, y un porcentaje bajo de hembras o todas las hembras. Entonces, no podíamos tener una cantidad de cuánto quisiéramos exportar.
1: Y bueno, vamos precisamente con la información de esta revisión sanitaria de Estados Unidos a Durango.
4: Objetivo de revisar los protocolos sanitarios que garantizan la sanidad del ganado de Durango y avanzar en las condiciones necesarias para la recuperación de las exportaciones hacia Estados Unidos. Del 20 al 25 de septiembre, se realizó en la entidad una visita de trabajo del Servicio de Inspección Sanitaria de Animales y Plantas del Departamento de Agricultura de Estados Unidos, AFIS-USDA, atendida por el secretario de Agricultura, Ganadería y Desarrollo Rural, Jesús López Morales, y el presidente de la Unión Ganadera Regional de Durango, Rogelio Soto Ochoa.
5: Contentos por esta revisión que está llevando el Departamento de Agricultura, acompañado de gente personal de AFIS, donde vienen a verificar todos los controles que se tienen, sobre todo de la plaga de Gonzalo Barrador. Es una visita un poco diferente. Siempre las visitas estaban enfocadas al tema de tuberculosis, brucelosis, movilización, trazabilidad, todo lo referente a trazabilidad. Ahora no, se vienen exclusivamente a revisar todas las medidas que se tienen en el estado para garantizar que la plaga del gusano barrador no se esté fuera de control o no tenga un crecimiento exponencial. Nos está yendo bien, ya concluimos ahorita hace unos minutos aquí la revisión que se tuvo dentro de las instalaciones del comité, dentro del Departamento de Permisos de Internación. Ha sido muy productivo para pedirles que se tome en cuenta Durango para una próxima reapertura de ganado de Durango hacia la frontera. Y siempre agradecidos con el señor gobernador, que siempre está al pendiente de todo y nos apoya en todo. Señor gobernador, un gran agradecimiento de que recibimos los ganaderos de Durango de parte de su administración.
4: Por su parte, Jesús López, secretario de Agricultura, Ganadería y Desarrollo Rural, señaló que el proceso de reapertura de la frontera para la exportación de ganado mexicano se realiza de manera gradual, por lo que Durango continúa trabajando para cumplir con los protocolos sanitarios y las condiciones establecidas por las autoridades estadounidenses.
3: Más que un tema de incomodidad que nos pueda generar, por supuesto que de gran beneficio, porque el gobernador del estado ha estado en diferentes dependencias gubernamentales federales, pues buscando esta posibilidad de que estuviera aquí el Departamento de Agricultura para que hiciera una revisión del trabajo que se está realizando en el gobierno del estado y siempre en coordinación pues con las dependencias involucradas en la parte sosanitaria. Iniciamos el lunes con las revisiones en la parte de la región de La Laguna, en Tlahualilo, en lo que es.
1: Vamos con el DIF municipal de Durango. Contamos con centros de atención infantil. Ahí se brinda un acompañamiento a menores de 2 a 5 años. Vea lo que hacen.
6: Si es contar con un lugar donde cuiden a sus hijas, es fundamental para continuar trabajando. En los centros de atención infantil del DIF municipal encontró ese respaldo, como parte de los programas que fortalece Toño Ochoa para acompañar a las familias duranguenses.
7: Pues muy importante porque pues gracias a ellos me puedo apoyar para poder yo seguir trabajando. Tengo la seguridad de que ellas se quedan bien cuidadas con sus maestras. La verdad que ha sido de una gran ayuda el centro para mí, porque pues yo sé que ellas están seguras, que están limpias y bien comidas sobre todo. La verdad es que estamos muy agradecidos con el presidente Toño Ochoa y la presidenta Lupita Ochoa, porque pues sabemos y tenemos la seguridad de que todo su personal del CAI va a estar cuidando de nuestros hijos, van a estar resguardados y, como te digo, pues bien seguros y bien comidos, más que nada, y aprendiendo.
6: Los CAI atienden a niñas y niños de entre 2 y 5 años. Su modelo combina atención educativa, alimentación y actividades físicas con seguimiento emocional, además del respaldo de especialistas en psicología, lenguaje, fisioterapia y nutrición.
8: Estos son centros de atención infantil que el municipio tiene para apoyar a todas las madres que son madres solteras o que son madres trabajadoras, sobre todo. El personal son maestras capacitadas, y como son pues poquitos niños, realmente les dan una atención casi personalizada.
6: El apoyo a las familias también abre oportunidades para aprender. A través de los talleres comunitarios, el DIF municipal ofrece panadería, repostería, corte y confección y belleza, entre otras actividades que permiten adquirir nuevas habilidades. Erika Ramírez llegó con la intención de aprender a hacer pan. Ahora busca aprovechar lo aprendido para ampliar su negocio. Su experiencia muestra cómo un taller puede convertirse en una oportunidad para desarrollar un oficio.
9: Entré a estos talleres pues con el primer propósito de aprender a hacer pan, pero pues lo que me encontré fue una experiencia que me conectó con un oficio muy noble. Y le estoy muy agradecido a Toño Ochoa, a Lupita Ochoa y a Malena González.
6: La oferta comunitaria incluye también activación física, box y taekwondo. Así, estos espacios reúnen alternativas de aprendizaje y actividad física para las familias, mientras los CAI acompañan el desarrollo de las niñas y los niños. Para Alondra, el respaldo está en poder trabajar con tranquilidad, para Erika en aprender y a crecer su proyecto. Con estos programas, Toño Ochoa y el DIF municipal acercan oportunidades que se reflejan en la vida diaria de la gran familia duranguense por el buen camino.
1: Bien, estamos ya de regreso para ir a lo policiaco. Don Pilar Aguilar, una vez más, buen día.
10: Buenos días a todos. Bueno, les recuerdo que ahí en la estación de bomberos El Factor, la número 2, que está por el Boulevard Guadalupe Victoria, pues a beneficio del capitán de bomberos, el Mike Miguel Hernández Medina, pues van a estar vendiendo ahí combos de burritos con refresco.
1: Y bien sabrosos.
10: Bien sabrosos.
1: Y bien chavochotes.
10: Con su respectivo refresquito, ¿eh? Oye, ¿quién cree que cayó en el operativo?
1: Dragón.
10: No, en el antialcohol.
1: Ah, yo pensé que en el operativo Dragón, en el antialcohol.
10: Sí, sí,
1: ¿no? En los retenes para estar revisando.
10: Sí, aquí
1: ¿quién, oiga?
10: Garrete, un funcionario federal.
1: No.
10: Sí, señor.
1: Y bueno, charoleó.
10: En su camión, sí, pero.
1: Pues, sí, charoleó.
10: Ya sacó. Se ve impunidad.
1: No me diga. Chisachis.
10: A ver, camionetita.
1: Esa sí es noticia.
10: Un camionetón marca Lloradas. Miren nomás.
1: De la Secretaría de Agricultura.
10: ¿No? Sí, señor.
1: De la SADER. Oiga, qué bárbaros.
10: ¿Eh? Andaba arreglado. Y le dijeron le preguntó a los elementos de vialidad, ¿cómo le podemos hacer?
1: ¿Cómo?
10: Bájese. Bájese porque nos vamos a llevar.
1: Vamos a llevar su camioneta. ¿Eh? Híjole, ¿no? Ven? No, pues, o sea, bien bien. Por los policías, claro, de vialidad, claro. Bien, sí, que sí. No se dejaron ni intimidar ni sobornar. Pues soy funcionario federal, es una camioneta de la Secretaría de Agricultura, sí, Federal. Sí. Y dijeron, no, señor, así sea usted.
10: ¿Cómo va?
1: Juan Camaney.
10: Juan Camaney.
1: Vámonos para arriba.
10: Ahí está.
1: ¿Para qué maneja?
10: Qué mal que traigan los vehículos oficiales ahí en las parrandas.
1: Muy mal, Pilar. Muy mal. Sí. Ahorita se lo vamos a enviar a Ismael Ayala ahí de. Al responsable de la Secretaría de Agricultura y a ver qué medidas corresponden.
10: Así es.
1: Obviamente tendrán que pagar la multa, sí, tendrán, sí, que pagar, sí, el corralón.
10: Pero lo
1: que...
10: no es ahí barato. Como 5,000 pesos.
1: Como 5,000 pesos, pues, pero que los pague el conductor.
10: No, creo que cuesta como 15,000.
1: No me diga.
10: Como 15,000,
1: sí, señor. Y no sé qué medidas.
10: Se le da su quincena.
1: Y no sé qué va a pasar con el funcionario,
10: sí.
1: Porque eso no se debe hacer.
10: Pues así están las cosas.
1: Qué vergüenza.
10: Funcionarios.
1: Qué vergüenza.
10: Federales.
1: Me dio pena ajena a mí, fíjese. ¿Cómo le hacemos? Ahí traigo un bulto de frijol, antes no lo dijo. Llévese esa semilla.
10: Un chivito
1: para un chivo. Bueno, pues ahí está para los que tienen pensado este fin de semana salir, divertirse, pistear. Está bien, son libres de hacerlo. No manejen. Mejor. Sí, señor.
10: ¿Sí?
1: Mejor pidan un Uber, agarren un taxi.
10: A gusto.
1: Se quitan de problemas.
10: O que los lleven un familiar. 100
1: pesos, 200 pesos.
10: Y voy a que los recojan. Claro. Tan fácil que está.
1: Hasta gusto.
10: Exactamente.
1: No, a que gusto.
10: Mire, ahí se le va a ir su quincena y quién sabe si le alcanza.
1: Y en una de esas la chamba, ¿eh?
10: La chamba.
1: En una, sí, de esas la chamba.
10: Claro.
1: Porque no creo que le guste a ningún patrón.
10: No.
1: Que anden usando vehículos propiedad, en este caso del gobierno,
10: sí,
1: pues para andar echando sus, claro, pistitos.
10: Echando copa.
1: Qué barbaridad. No,
10: pues ahí la tienen.
1: No.
10: Qué quemadota.
1: Bueno.
10: Y los datos personales no los reservamos, porque sí, si no,
1: no se me gusta derechos. No, ellos van a saber quién fue.
10: Pues. Sí, claro.
1: ¿Dónde está la camioneta? Pues está en el corralón.
10: Así están las cosas. Okay. Bueno. El domingo 20 de septiembre en Pánuco de Coronado Durango, un individuo identificado como Rodrigo, de 50 años de edad,
1: ajá,
10: disparó su arma de fuego contra los hermanos Rogelio Jesús y Antonio, de 34, de 22 años de edad, respectivamente vecinos de la calle Juárez del barrio de Arriba, así es, en Pánuco de, ajá, Coronado Durango,
1: señor,
10: a los que dejó lesionados y luego escapó, por lo que a los heridos pues los trasladaron al hospital integral de ahí de Francisco y Madero. Durango, pero dijo, no, pues aquí vienen muy malitos. Vamos a mandarlos al Hospital General 450. Y sí, desde que llegaron los tres hermanos al 450, pues los médicos ya le diagnosticaron heridas graves a Rogelio, al mayor de ellos. ¿Por qué? Porque traía un disparo en el estómago. Bueno, pues desde entonces trataron de salvarle la vida, pero lamentablemente la perdió ayer como a las 3 de la tarde, por lo que el personal de la Fiscalía General del Estado, a través de la Dirección de Servicios Periciales, pues realizó las diligencias correspondientes, levantó el cuerpo y lo trasladó al anfiteatro para practicarle la necropsia de ley. Mientras que la gente del Ministerio Público pues está integrando ya la carpeta de investigación por el delito de homicidio calificado de lesiones en contra de Rodrigo. Dicen que trae al parecer una Glock, una 9 milímetros. Bueno, pues ahí está. Se metió en serios problemas y pues ahí está la situación, está detenido.
1: Sí, sí, sí.
10: Y por otro lado, minutos antes de las 21 horas del jueves, en el número de emergencia 911 se recibió una llamada a través de la que una persona reportó que cuatro sujetos atacaron a un menor con un machete cerca de la avenida Cactus y avenida Sol del Sol de la colonia Luz y Esperanza en la ciudad de Durango, y al que llevaron al hospital materno infantil. Bueno, pues cuando fueron los elementos de la policía investigadora de delitos allá al hospital materno infantil, porque ya no encontraron nada en la Luz y Esperanza, se entrevistaron con la señora Angélica, de 40 años. Ella dice, soy madre de este menor de edad, dice, de 12 años. Dice, yo lo mandé junto con un primito al Oxxo, iban en una motocicleta, pero los interceptaron otros cuatro sujetos en dos motocicletas, los empezaron a agredir, y a su hijo de 12 años lo lesionaron con un machete en una mano, y bueno, le afectaron tres dedos. La Fiscalía General, dijo la señora Angélica, voy a presentar la denuncia en la Fiscalía General del Estado, Y bueno, pues ya después de esto se integra la carpeta de investigación correspondiente.
1: Muy bien. ¿Qué le parece? Muy bien.
10: Menores de edad, los agresores son de entre 15 y 16 años.
1: Miren, papás, mamás, hagan algo porque luego ahí andan, ay, mi hijo, bueno, pues si no los corrigen ahorita, después los van a ver en problemas.
10: Así es.
1: Por el buen camino, hombre, hagan algo.
10: Claro, y hablando de adolescentes, uno de 14 años de nombre Ociel Andrés Torres Valenzuela, pues él también de la colonia Luz y Esperanza, salió de su domicilio el día 23 y no ha regresado. La familia ya presentó la denuncia en la Fiscalía General del Estado. Y bueno, pues se está investigando.
1: Chavito, míralo.
10: Chavito. 14 ya años. Se está solicitando a la ciudadanía que si lo llega a ver ahí o sabe de su paradero, pues que hable al 911 para que presente la información, proporcione la información correspondiente.
1: Pues esperemos que aparezca pronto el niño.
10: Así es.
1: Sí.
10: Bueno, y pues allá en Tamazula, Durango, cerca del Durazno, la policía estatal, a través del mando único del operativo Dragón, Guardias Nacionales y Ejército Mexicano, encontraron dos vehículos robados. Bueno, uno es robado.
1: Y el otro también.
10: El otro está blindado.
1: Ok, no me digas.
10: Uno de los vehículos.
1: Ahí está, ahí se ve el blindaje.
10: Un modelo 1997 color gris, el cual llamó la atención de los elementos debido a que cuenta con blindaje artesanal.
1: Claro.
10: Al verificar sus datos, se estableció que esta unidad no cuenta con reporte de robo. Okay. Pero la segunda unidad localizada es un Toyota modelo 2010 color verde, cuyos datos fueron consultados en las plataformas correspondientes y estableció que cuenta con reporte de robo en el estado de Sinaloa.
1: Okay.
10: Con fecha del 9 de abril de 2013, es decir, desde hace 13 años.

0: Bueno, y de aquellos hechos que llamaron mucho la atención que ocurrieron el 30 de mayo en la madrugada bajo del puente La Salle y por el Boulevard Guadiana, pues ya ve que había los familiares del señor Saúl de 42 años, pues clamaban justicia porque sí. Él fue asesinado de un sí. balazo en el pecho ahí en ese lugar. Ajá. En ese lugar, bueno, ayer la Fiscalía General del Estado ya informó que ya detuvo y el juez vinculó a proceso al segundo presunto responsable de ese homicidio. Dos aguas, adolescentes nuevamente, ¿de cuántos años? De 17 años.
1: Fíjese nomás.
0: De 17 años a las 2:30 de la madrugada, citan a Saúl ahí en el puente La Salle, bueno, cerquita del puente La Salle, y luego se va en un vehículo con ellos hasta el puente La Salle, abajo del puente La Salle, y le disparan.
1: Ahí última.
0: Pierden la vida. Adolescentes de 17 años de edad. Ya están en el Centro Especializado de Reintegración Tratamientos para Menores Infractores, en el CERMI. ¿Qué necesidad había de esto? También los papás que no los, pues no pusieron atención con ellos, porque si va a las 2 de la mañana, voy a salir para citarme con un cuadro.
1: ¿A dónde vas?
0: Traigo mi pistola.
1: ¿Por qué traes fusca?
0: No le preguntan.
1: ¿Eres policía
0: o qué?
1: Sí, así bueno, es.
0: Ahí están las consecuencias. De no tener más cuidado con sus hijos menores de edad.
1: Desafortunadamente. Mira, nos mandan un reporte de fraccionamiento Durango Nuevo 1. Ya tiene mucho que no pasa la barredora por el Boulevard Nazas entre Circuito Interior y Entronque a carretera al Mezquital. Ahí hay mucha basura y tierra por las lluvias. Entonces están pidiendo a la perrona.
0: A Sara también.
1: Mandamos a Sara. Bueno, es que están pidiendo la barredora.
0: Nosotros lo mandamos a Sara y el ayuntamiento que mande a la perrona.
1: Que mande la perrona o al perrón.
0: Al perrón.
1: O al perroncito, a cualquiera que mande que por favor les dé por ahí una barrida. Armando Calzada, buenos días. Qué bueno que los policías actuaron de esa manera y que no se dejaron intimidar por nadie. En este caso, bueno, por el funcionario.
0: Estamos de acuerdo.
1: Por el funcionario federal. En la colonia J. Guadalupe Rodríguez también tenían varios, había lecheros en bicicleta.
0: Así es, en bicicleta.
1: En la J. Guadalupe Rodríguez. En moto. En moto. A mí me tocaron en
0: moto, seguro.
1: Me tocaron en bicicleta, iban. Traían sus triciclos. Sí,
0: sus garrafones.
1: Sus triciclos. Los
0: botes lecheros.
1: Me dicen, ¿qué opina de las declaraciones de la senadora Margarita Valdés sobre el tema de los bebés? Muy desafortunada, muy desafortunada, me parece que, como dijo la presidenta hace poco, dijo, hay momentos y hay momentos para...
0: Hay momentos.
1: Y ahí sí la senadora no era el momento que hablara de temas neoliberales. Exacto. Cuando estaba abordando el tema de la muerte de unos bebés.
0: Así es.
1: No era el momento. Entonces, y así le ha ido, la han criticado durísimo.
0: Muchísimo.
1: A nivel nacional, y ella pues tendrá que entender que de pronto hay cosas en las cuales no es el momento.
0: No es el momento.
1: Nos envían también un mensaje a nuestros amigos de la ciudad Pueblo Nuevo. Miren, el tema se lo vamos a enviar a nuestro compañero Adrián Esquivel, nuestro corresponsal y compañero de Pueblo Nuevo. Dicen que no hay junta municipal. O sea, no hay autoridad en la ciudad. Fue electo alguien, pero renunció. Y creo que llevó la renuncia de todos, cuando creo que nada más había renunciado él. Y entonces han ido con la alcaldesa y a lo que me platican, no han logrado un entendimiento político.
0: Sí.
1: Es político el tema,
0: es político.
1: Oiga, alcaldesa, pues somos de la ciudad. No, es que ustedes son de otro color.
0: Es la presidenta municipal de todos.
1: Debe ser de todos. Bueno, eso es lo que nos platican ellos.
0: Vamos a ver qué versión
1: tiene la alcaldesa, ¿no?
0: Exactamente.
1: Pero a final de cuentas, ahí la ciudad es. El problema de la ciudad Pueblo Nuevo es que no tiene autoridad. Y eso se tiene que resolver.
0: Pueblo sin ley.
1: Pues no hay quien saque ahí usted.
0: Temas administrativos.
1: Es un vacío.
0: Sí,
1: es un vacío más que administrativo, claro. Pero se lo vamos a pasar a Adrián Esquivel, amigos de la ciudad Pueblo Nuevo, y esperemos que logren algún entendimiento, porque aquí me queda claro que es un choque.
0: Político.
1: A ver quién tiene más.
0: A ver, más
1: canicas. Más canicas para jugar. No, resuelvan las cosas, hombre. ¿Para qué?
0: Ah, sí.

0: Pelear. Así como nosotros.
1: Así como nosotros. Pilar Aguilar, muchas gracias, Pilar.
0: ¿Quién viene o qué?
1: Hoy tenemos dos diputados.
0: Ah, dos diputados.
1: Ernesto Alaniz del PRI, Fernando Rocha del PAN.
0: Excelente.
1: Vamos a hablar de la glosa.
0: De la glosa
1: del informe.
0: ¿Y lo de Morena no invitó o qué?
1: Invitamos. ¿Va a venir la diputada Sandra Maya de Morena? No vino. Tendrá otras cosas más importantes que hacer, lo que sea. Pero sí va a haber un vacío de la oposición aquí.
0: Así es.
1: Pero sí se les invitó, ¿eh?
0: Qué bueno.
1: Yo creo
0: que hay que estar pendientes.
1: Ahorita le platico por qué. Pero bueno, yo dejo en la charla, se lo platico
0: yo
1: después de la pausa.
0: Yo voy a ver la charla.
1: Usted la ve, no se la pierda. Vamos a la charla. Hacemos corte en la transmisión de Facebook, redes sociales, y la retomamos de inmediato otra vez, tanto en Facebook como en YouTube.
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1: Y Rosenberg, esta cancioncita, por ahí un covercito, compa Luis.

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0: de puros éxitos imperdibles para este fin de semana. Hoy nos ponemos intensos y estas son las 10 canciones que serán para aquellos que le quieren decir a su ex: gracias, pero vete, en serio, ya vete. Porque a veces una canción puede ayudarte a que esa persona entienda que ahí ya no. Así que súbele a tu radio porque las picudas suenan en todo Parral, en todo Santiago y en todo Durango.
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0: Arrancamos con la posición número 10, con algo fuerte para que se vaya aprendiendo este conteo, con una canción que nos dice que ya estuvo bueno, yo ya no te voy a rogar, así de fuerte. ¿Y quién mejor que la banda El Recodo para decir las cosas como son? Y para poner el ambiente, así que comenzamos esta cuenta regresiva con Que te regue quien te quiera, con la banda El Recodo.
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1: Uf, después de esta canción ya ves que esto se va a poner bueno y apenas vamos comenzando. Porque la rolita que sigue es un clásico. Porque rogar no es nada nuevo. Y en 1984, los Tigres del Norte sacaron un himno que se va directito al orgullo cuando ya no hay reclamos, ya no hay lágrimas y mucho menos ganas de regresar. Y así que toca decir, ni parientes somos. Este es el puesto número 9 en las picudas. Los Tigres del Norte con Ni parientes somos.
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1: Vámonos con la que sigue, porque aquí la intensidad va subiendo de nivel. Y antes de irnos a la pausa, cerramos este primer bloque con una que te va a dar sed de la mala y te van a dar ganas de corearla aunque ni estés dolido. Viene a cargo de un cantante que ahorita es odiado por muchos, sobre todo porque dejó a sus fans en Las Vegas y con ganas de cantar. Así que ya no le echemos más limón a la herida y a disfrutar el puesto número 8, Carin León con Me la Venté.
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12: Estamos de regreso en el top más prendido que suena en toda La Tremenda en cadena. Y agárrate, porque ahora sí, viene una canción con descaro. Y ya que en el bloque pasado hablamos de Karim León, que está en la funa, pues el puesto número 7 lo tiene, por supuesto, el bandido más polémico. ¡Ay, Cristian! ¿Por qué eres así? Y te cuento que cuando sacó esta canción, estuvo en la posición número 1 del top 20 de Monitor Latino en el 2018. Así que súbele a tu radio si te llega esta canción, porque cuando ya no hay dónde esconder la verdad, y si te preguntan si pasó, pues no te contaron mal, de Cristian Nodal.
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1: Nos vamos con otro clásico. Uno de esos temas perfectos cuando tu ex cree que todavía hay posibilidad de volver, pero tú ya estás en otra página. Banda Clave Nueva, aunque ya lleva ratito sin sacar temas nuevos, actualmente tiene giras en Estados Unidos tocando sus grandes éxitos y también reviviendo covers de la balada ranchera. Cuando una canción es buena, el público no lo olvida. En el puesto número 6, si piensas que sin ti voy a morir, hace tiempo que tú ya no vives en mí. ¡Ay, Dios! ¿Cuál adiós? Banda Clave Nueva.
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1: El amor y el desamor han inspirado a muchos artistas desde siempre. Y qué mejor que mi queridísima Roxana, la texana de la tremenda Durango, nos presente una rolononona para seguir prendiendo estos picudos. Así que échele, mi Rox.
2: Muchas gracias por invitarme, porque hoy les traigo una rola bien llegadora que no puede faltar en tu top. A mi poderosísimo conjunto Primavera. ¡Ay! Porque en una ruptura también hay momentos donde pasas el amor al odio. ¡Ay, no puede ser! Así que Edwin, dele play al conjunto Primavera con No supo comprenderme.

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6: Estamos de regreso y, señores y señores, estamos ya en la mitad del top más intenso. Y esto se pone cada vez más bueno. Es hora de sacar las poderosas, las que dan sed y que es para presumir y dejar claro que ya te olvidaron y ya no le interesas. Alfredito Olivas es el puesto número 5 con la novedad.

0: se pone más bueno. Y es que en la fiesta, ya entrados con unos cuantos tragos de alcohol, algunos ex se ponen impertinentes y les da por llamar. Y en este lugar te tengo una canción para que ya no te estén rogando. De plano, para los que no entienden que tú ya estás con alguien más. Y ni modo, así suena la posición número 4 con la arrolladora Banda Limón, La Llamada de Mi Ex.
1: Posición 4.

0: cerrar este penúltimo bloque, les traigo otra invitada de la tremenda Durango, la 96.5. Jálate, mi chiquis, y preséntanos una que nos ponga a cantar a todos. ¿Qué onda, Chiqui Babies? Yo soy la Chiquis García y te traigo una rolita que no te va a doler, hasta te va a arder, mijo. Porque si te dedican una de Grupo Firme, es para que recojas tu dignidad y mejor te vayas. Como dijo Edwin Cass, ¿qué parte no entiendes cuando te digo que no? Si la N o la O. Así de fuerte está esta picuda, mi Fer. Les dejo a Grupo Firme con Ya Supérame y DJ Dale Play.
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3: Estamos de regreso y atención Parral, atención Santiago y Durango, porque llegamos a los tres primeros lugares de Las Picudas de La Tremenda. Y aquí sí te advierto que ya no tuvimos piedad. La banda MS no conoce puntos medios. O todo es amor o todo es odio. Así que imagínate qué tan fuerte debió haber estado la ruptura para que Marco Figueroa escribiera un éxito que marcó el 2008. Que curiosamente esta canción pudo haber sido de Los Recoditos, pero originalmente fue pensada para que la cantara la MS y Figueroa tuviera más renombre de compositor. Así que ya mucho suspenso en este puesto número 3. Lo va a cantar bien fuerte porque es Púdrete con la banda MS. Posición.

0: Nos acercamos al final y esta canción está, pero sí, bien fuerte. Aquí ya son palabras mayores, porque si te dedican o dedicaste esta canción, déjame preguntarte, ¿quién te hizo tanto daño? En el segundo lugar tenemos al grupo Que Vale Lo Que Pesa. Y vaya que tiene peso esta canción porque causó polémica en su momento, porque años más tarde Felipe de Jesús Jr. aclaró que no fue dedicada a ninguna persona, sino que quería representar el dolor emocional y todo lo malo que puede decir alguien cuando se siente traicionado. Se encienden las picudas con el puesto número 2, Ojalá Que Te Mueras, de Grupo Pesado.
1: Posición 2.

llegamos al momento más esperado, el puesto número uno. Estuvo fuerte y después de pesado, ¿quién se llevará el primer puesto? Antes de seguir, déjame decirte que después de tanto despecho, la canción que les voy a presentar trae más sentimiento y es lo más sonado en el momento. Le damos paso a las nuevas generaciones del regional. El artista que se hizo famoso por TikTok, Moy Bobadilla, quien a sus 25 años está pegando fuerte con sus canciones. Así que, desde Jalisco para el mundo, el primer lugar de las picudas se lo llevan Tus Mentiras, con Moy Bobadilla.

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1: Mi Rosita chula, hemos llegado al final de este conteo. Estas fueron las 10 mejores rolas para decirle adiós a quien ya no quieres ver ni en pintura. Pero recuerda que la última decisión la tienes tú. ¿Crees que nos faltó alguna canción? ¿Cuál pondrías en el primer lugar? Recuerda seguirnos en redes y mantenerte al 100 con la raza. Estas fueron las picudas de la tremenda en cadena. Gracias Chiquis y a Rox de la tremenda Durango que fueron las invitadas especiales. Y gracias a Edwin, quien hace posible este programa. Yo soy Fer Burgos, excelente fin de semana. Sigue en sintonía de la tremenda porque aquí la buena música no se acaba.
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